0: A ver, no hay fuerza.
1: 5 de la ley 26.522 de servicios de comunicación audiovisual transmiten LRA Radio Nacional, LS82, TV Canal 7, la televisión pública, junto a todas las emisoras que integran la cadena nacional de radio y televisión de todo el país y el servicio internacional RAE, Radiodifusión Argentina al Exterior. Escucharemos a continuación las palabras del señor Presidente de la Nación, doctor Javier Milei.
2: Argentinos, buenas noches. Hoy estoy aquí para informarles acerca de una serie de decisiones que hemos tomado respecto al ejercicio de nuestra soberanía sobre las Islas Malvinas, producto de meses de trabajo conjunto entre distintas áreas del Estado Nacional. En primer lugar, quiero ser claro con el mundo y expresar la posición del Estado argentino. Las Malvinas son argentinas, por historia y por derecho. No hay discusión al respecto. Las islas formaron parte del territorio argentino desde los orígenes de nuestra nación. En 1833, el Reino Unido ocupó las Malvinas, expulsó a las autoridades argentinas e instaló una situación colonial que se perpetúa hasta nuestros días. Esto implica que los isleños, al ser una población implantada en un territorio usurpado, no tienen un derecho legítimo a la autodeterminación y que cualquier argumento basado en referendos realizados en las islas es inválido. Desde entonces, la Argentina ha sostenido de manera permanente su reclamo de soberanía, porque, como dice la Constitución Nacional en su primera cláusula transitoria, la nación argentina ratifica su legítima e imprescriptible soberanía sobre las Islas Malvinas, Georgias del Sur y Sandwich del Sur y los espacios marítimos e insulares correspondientes, por ser parte integrante del territorio nacional. La recuperación de dichos territorios y el ejercicio pleno de la soberanía, respetando el modo de vida de sus habitantes y conforme a los principios del derecho internacional, constituyen un objetivo permanente e irrenunciable del pueblo argentino. Las Naciones Unidas reconocen la existencia de una disputa de soberanía entre la Argentina y el Reino Unido y han llamado reiteradamente a ambos países a resolverla mediante negociaciones bilaterales y pacíficas. Por eso, la causa Malvinas no pertenece a un gobierno ni a un partido político. Es una causa nacional. Durante los últimos 3 años, nuestro gobierno ha impulsado nuestro reclamo de soberanía a partir de la nueva relevancia geopolítica de nuestro país. Hemos obtenido 18 resoluciones y declaraciones de organismos y foros internacionales en apoyo a nuestro reclamo y presentado más de 60 propuestas formales frente a acciones unilaterales del Reino Unido. Además, en el mundo corren vientos de cambio favorables a nuestro reclamo. Recientemente, el presidente Trump declaró que los Estados Unidos están revaluando su posición histórica con relación a Malvinas. Esta amenaza no es inocua. Los Estados Unidos evalúan ese cambio de posición porque saben que la Argentina tiene un socio confiable, alineado con los valores occidentales, en una posición de relevancia estratégica que puede ser un aliado valioso en las décadas por venir. Sin ello, nada de esto sería posible. Esto solo ya es un hecho inédito que da cuenta de que el rol y la relevancia de nuestro país en el mundo ha cambiado fuertemente. Argentina, en términos dinámicos, es un país con recursos naturales, en una posición de importancia estratégica a nivel geográfico que no está afectada por la inmigración descontrolada, la violencia que ella conlleva y los problemas de seguridad nacional que hoy acechan a Europa. Si evaluamos las condiciones estructurales del Reino Unido, en cambio, ellos enfrentan múltiples crisis de carácter migratorio, demográfico y económico que difícilmente tengan solución. Es claro que ellos recorren un camino de declive. Sin embargo, el futuro de Argentina es floreciente y va a prevalecer. Pero hoy quiero decirles que esta causa nacional, que es nuestro reclamo por las Islas Malvinas, se enfrenta a un nuevo peligro. Desde hace 50 años, las Naciones Unidas solicitan a la Argentina y al Reino Unido no realizar acciones unilaterales sobre el territorio hasta que se resuelva la controversia, incluyendo la explotación de sus recursos naturales. Sin embargo, el Reino Unido ha incumplido sistemáticamente este llamado. En particular, hemos logrado determinar que el proyecto Sea Lion, operado por Navitas Petroleum y Rock Hopper Exploration, tiene fecha para iniciar la explotación petrolera offshore en algún momento de los próximos meses. ¿Qué significa esto? Que si hoy no actuamos con firmeza y celeridad, en pocos meses tendrán la capacidad material de apropiarse de las reservas de petróleo que yacen bajo nuestro mar, algo que no había ocurrido nunca antes hasta ahora. Si lo permitimos, estaremos generando un incentivo para que el gobierno británico profundice la ocupación de las islas y la explotación de nuestros recursos. Y Sea Lion es solo uno de los proyectos que están avanzando en nuestras islas. Existen otros proyectos y otras empresas que también representan una amenaza para los intereses estratégicos de la Argentina. Esto significa que hoy nuestra causa nacional enfrenta un peligro claro y urgente y demanda una respuesta proporcional. No lo vamos a permitir. La Argentina no se quedará de brazos cruzados. Como respuesta a esta situación, vamos a desplegar todas las herramientas del Estado, diplomáticas, económicas, judiciales y legales, para disuadir a los actores estatales y no estatales que violenten nuestra soberanía. La Cancillería Argentina ya ha enviado cerca de 180 notas de desaliento a empresas y a más de 29 países involucrados en distintos proyectos en nuestras islas. A su vez, esta misma noche estaré firmando un decreto para dotar de mayor celeridad a los procedimientos sancionatorios que impone la ley 26.659 contra quienes participan de iniciativas de extracción de petróleo en territorio argentino bajo ocupación británica. Fortaleceremos los mecanismos de detección temprana e intercambio de información para facilitar la adopción de sanciones contra las empresas que lleven adelante estas actividades, así como contra sus accionistas, directores y proveedores. Procederemos a inhabilitar de operar en territorio argentino a las empresas involucradas directa o indirectamente en proyectos en las Islas Malvinas sin autorización argentina. Quienes operan en nuestras islas a espaldas del gobierno argentino tendrán que elegir entre una apuesta ilegal en un territorio disputado y una operación rentable y segura en un país soberano con reglas claras y previsibilidad. No se pueden hacer las dos cosas. Además, firmaremos hoy mismo un decreto de necesidad y urgencia para ampliar los recursos del Ministerio de Defensa con el fin prioritario de construir una base naval integrada en Tierra del Fuego e incrementar nuestras capacidades en telecomunicaciones. Esta base nos convertirá en el polo logístico más importante del Atlántico Sur y será fundamental para la proyección geopolítica de la Argentina. A su vez, estaré enviando al Congreso con carácter urgente un proyecto de ley de defensa de la soberanía nacional. Esta ley tendrá tres objetivos. Primero, modificará la ley 26.659 para endurecer las sanciones y penas contra las compañías vinculadas a operaciones no autorizadas. Los proveedores de estos proyectos recibirán las mismas penas y prohibiciones que las empresas con las que colaboran. Los infractores no podrán contratar en territorio argentino, sea con el sector público o privado, y se dispondrá, cuando corresponda, la aplicación del juicio en ausencia. Además, extenderemos este régimen a otras actividades en las islas que afectan nuestros recursos naturales. En segundo lugar, la ley creará el Consejo de Seguridad Nacional, que definirá una política de seguridad nacional de aplicación obligatoria y transversal a todo el Estado, articulando Cancillería, Defensa, Inteligencia y Economía. También establecerá un marco para la protección de nuestra infraestructura crítica y para la protección aeroespacial y marítima de la Nación. Por último, le pediremos al Congreso que le otorgue al Consejo las facultades necesarias para que el Estado pueda responder con herramientas económicas y diplomáticas frente a actores estatales o no estatales que amenacen nuestra seguridad nacional. Es importante entender una cosa. Tomar estas medidas en defensa de nuestra soberanía solo es posible gracias a haber rescatado a la Argentina del pozo en el que nos encontrábamos. Hoy la Argentina va camino a convertirse en una potencia exportadora de recursos estratégicos demandados por todo el planeta: metales, alimentos e hidrocarburos. Esto es posible gracias a la normalización económica, la quita del cepo y al RIGI, que permitieron acelerar la inversión en estos sectores. Porque un país empobrecido no tiene capacidad de imponer costos a quienes intentan vulnerar su soberanía. Y esto nos lleva a una discusión más profunda. ¿Qué significa tener una política de seguridad nacional para la Argentina? Durante décadas, nuestro país perdió la capacidad de pensar estratégicamente. La política se acostumbró a pensar en la próxima elección en lugar de pensar en las próximas generaciones. Se destruyó nuestra riqueza, se abandonaron nuestros sectores estratégicos y se vació a las Fuerzas Armadas. Un país pobre y sin Fuerzas Armadas difícilmente puede avanzar de forma efectiva en sus reclamos soberanos. Debemos entender que la prosperidad es condición necesaria para la seguridad y la seguridad es condición necesaria para la supervivencia. Eso es tener una política de seguridad nacional. La seguridad nacional no es solamente la defensa física de nuestro territorio. Es aquello que asegura la supervivencia y la prosperidad de la nación a lo largo del tiempo. Por eso se engloba la defensa, la seguridad y la inteligencia, pero también la economía. Atraer inversiones, proteger nuestra moneda, fortalecer nuestro sistema financiero y desarrollar nuestros recursos críticos son cuestiones de seguridad nacional. Y proteger el Atlántico Sur también es una cuestión de seguridad nacional. El mundo se está reconfigurando a velocidades cada vez mayores. Las grandes naciones saben que en el futuro deberán competir por los recursos necesarios para alimentar el crecimiento que traerá la era de la inteligencia artificial. En esa disputa, la Antártida será uno de los principales focos de interés y competencia. Y la Argentina no parte de cero. Tenemos en la Antártida la presencia ininterrumpida más longeva del mundo. Quien tenga mayor proyección sobre el Atlántico Sur estará en una mejor posición para defender sus intereses. Por eso, asegurar nuestra preeminencia en este territorio no es un capricho político, es una cuestión de supervivencia. Y por ese motivo, cualquier avance adicional sobre las Islas Malvinas será considerado como una violación a nuestra seguridad nacional. Debemos actuar hoy en función del futuro, y Malvinas es el futuro. No es solamente una cuestión de nuestro pasado. Defender nuestra soberanía y recuperar nuestras islas requiere ser una nación políticamente relevante, económicamente influyente y militarmente respetable. No hay otro camino. Y esa es la verdadera forma de rendir homenaje a quienes entregaron su vida por esta causa y a los veteranos que volvieron. Hoy tenemos todo para ser una nación determinante en el escenario global. Tenemos una ubicación privilegiada y recursos que pueden colocar a nuestro país en un lugar central en el nuevo orden global. Durante estos 3 años hemos entablado lazos estrechos con países afines con los cuales tenemos una convergencia de intereses. Ahora confiamos en que esos mismos aliados estarán de nuestro lado en el reclamo legítimo y pacífico que hoy impulsamos. Les pedimos a quienes son amigos de la Argentina que no miren para otro lado cuando se vulnera nuestra soberanía y se llevan nuestros recursos. Y a todos los argentinos, y en especial a la política, quiero transmitirle lo siguiente. Podemos discutir sobre cualquier otra cosa, podemos discutir mis formas, podemos estar en desacuerdo sobre la política fiscal o cambiaria, pero este tema demanda una pausa. Demanda que hagamos nuestras armas a un lado y mostremos un frente unido ante el mundo como nación y como sociedad. Porque hay causas que están por encima de cualquier diferencia política. Malvinas es una de ellas. Por eso quiero invitar a toda la dirigencia política, económica y social de la Argentina a sumarse con una misma voz a este reclamo. Porque este reclamo es justo. Porque las islas son nuestras y nos las arrebataron. Y porque son indispensables para la proyección de la Argentina en las próximas décadas. Como nación, tenemos por delante 2 caminos. O nos convertimos en una gran nación capaz de defender de verdad nuestra soberanía, o persistimos en un sendero de deterioro que nos conducirá inevitablemente al sometimiento. Los invito a elegir el primer camino. Hagamos a la Argentina grande nuevamente. Que Dios bendiga a los argentinos. que las fuerzas del cielo nos acompañen. ¡Viva la patria! Muchísimas gracias a todos.
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0: por el video de esta canción.
1: Muy buenas noches, muchas gracias. Ya vieron el bueno, mi nombre es Pedro Armenio, estoy junto a Paul Guzmán, estamos a cargo de esta nave que se llama La Casita del Blues.
0: Pensé que vas a decir Titanic.
1: No, pero está cerca, porque cada vez vienen faltando más mis compañeros. Pero bueno, hay uno que está de viaje, hay otro que está también de viaje. Pero yo estoy acá firme con Paul, vamos a hacer un hermoso programa, una hermosa casita de blues hoy para pasar dos horitas y algo, quizás nos extendamos un poquito, con la mejor música y la mejor compañía acá por la Cosquín Rock Radio.
0: Bueno, déjenme felicitarlo por dos.
1: Bien.
0: Primero porque el programa de la semana pasada tuvo una repercusión enorme.
1: Sí, me han escrito muchos que estuvo muy bueno.
0: Algunos adherentes del interior nos habían pedido para repetir el programa.
1: Mirá.
0: En el caso, por ejemplo, de Santa Fe, los chicos de Paraná.
1: Bien.
0: Después nos pidieron los chicos de Neuquén. La verdad que me llamó mucho la atención la repercusión que tuvo, ¿eh?
1: Qué bueno.
0: Y segundo, por el video del tema que estamos escuchando, que estuvo muy bueno, en serio. ¡Qué laburo, Fernando!
1: Vos sabés que voy a contar una infidencia. Nosotros teníamos, no voy a decir quién, obviamente, pero nosotros teníamos un filmmaker que nos sabe de hacer algunos videos. Y nos hizo el video My Baby Don't Love Me, y yo soy extremadamente quisquilloso, y no me gustó.
0: No.
1: Entonces, como yo algo de video he editado, pero nunca en mi vida edité un videoclip. O algo tan largo. Más de un minuto no debo haber editado, pero de rebuscármelas, porque como diseñador gráfico que soy, me gusta la parte estética, me gusta mucho el cine, me gustan mucho los videoclips bien hechos. Entonces le puse un... dije, lo voy a hacer yo. Me puse como desafío, ya que el tema lo escribí yo, lo tocamos, lo hicimos, lo producimos con los mentidores. Pero yo dije, quiero subirme la mochila también, la responsabilidad de hacer un videoclip que esté para mí a la altura del tema. Y me puse a ver muchos videoclips de otra gente, de músicos, de videoclips que me gustan, videoclips icónicos. Y me puse con un cronómetro a tomar entre cada toma y toma cuánto tiempo transcurría.
0: No te puedo creer.
1: Y saqué un promedio que por lo general son entre 3 y 6 segundos.
0: No.
1: Entonces, este tema que dura 3 minutos, que la última parte debe tener por lo menos un minuto solamente el coro, es muy difícil de llenar porque no teníamos material. Teníamos muy poco material. Tenía material en crudo de lo que había sido el backstage de la filmación que nos hicieron cuando estábamos grabando el disco, el backstage que nos sirvió para otros videoclips. Ya estaba medio quemado ese material. Pero tenía lindas imágenes del coro grabándolo en el estudio del Riche, que le mando un abrazo al Riche, que siempre escucha La Casita, un crack que nos hizo una grabación hermosísima en su estudio, que es divino, y encima es súper grande el estudio, así que estuvimos muy cómodos para hacer el coro de este tema. Fueron 6 personas, 7 del coro de Misty Soul Choir, creo que fueron 6. Y que también el Misty la rompió, los coros están divinos. Entonces me puse a hacer un videoclip con muy poco material y con la premisa de que las tomas no fueran mayores a 6 segundos. Creo que no debe haber ninguna.
0: Desafío, ¿no?
1: Y es muy difícil, con muy poco material.
0: Lo que te digo es, qué loco, porque la autogestión a veces cómo soluciona muchas cosas. Si bien tuviste mucho tiempo, que no se puede decir que fue perdido, sino que fue invertido en hacer un buen producto, te muestra que a las claras hay un montón de gente que puede hacer lo mismo y a veces no se anima porque cree que no puede.
1: No, hay que hacerlo. Me llevó mucho tiempo, mucho más del que me imaginé, pero
0: qué realización.
1: Estoy contento con el resultado. Tiene tomas de, por ejemplo, de cuando estuvimos tocando nosotros, cuando estuvimos presentando el disco en el Studio Theater.
0: Sí.
1: Tiene tomas de cuando los chicos presentaron su trabajo Colors,
0: el teatro
1: comedia, los chicos de Misty, y me invitaron a cantarlo con ellos, y quedó muy bueno en el video esa parte, porque están todos ellos vestidos muy coloridos, y pude cantar el tema con el coro completo, que eso, eso fue una locura. Y después, tiene un cierre que, alerta de spoiler, que es cuando se los presenté al tema a los chicos, porque nos juntamos con guitarras cual fogón moderno en el quincho de José, a cada uno a traer sus canciones.
0: Sí, sí, sí.
1: Y José me filma de canuto porque yo no quería que me... Viste, es un momento muy íntimo en el que uno está contando una idea nueva. Y por lo general, viste, te da... es una idea prácticamente que se cuenta con la guitarra y cantándolo. Y este me filma y bueno, quedó eso muy natural al cierre. Quedó muy divertido. Me han llegado muchos mensajes

0: de mucha gente que lo vio. Así que si no lo vieron, después de que pase Casita del Blues, escriben Los Mentidores, My Baby Don't Love Me en YouTube, y los va a llevar el video, que dura 3 minutos y algo, y es...
1: Ya cuando pones My, pones Los Mentidores, My, y ya aparece.
0: Ya aparece, sí, sí, ya sí, tiene, sí. Ya debe estar llegando a las 4.000 vistas, más o menos.
1: ¡Epa, vamos!
0: Así que bastante bien, muy bien. Yo creo, bueno, quiero mi... ¿Qué premio se da por eso? Quiero mi... No hay Grammys por videoclips.
1: ¿No?
0: No, no. No, debe haber un Martín Fierro.
1: Sí, mejor o, video, mejor video. Mejor video, de haber.
0: Bueno, ya le estoy haciendo lugar en la repisa.
1: No, pero aparte creo que hay un, es una de las categorías de los Gardel, ¿o no?
0: Mira,
1: por videoclip. Mira, ojo, postulate, ¿eh?
0: Bueno, uno se postula a uno mismo, el que no ganó nunca nada. Bueno, vamos a arrancar con el programa del día de la fecha. Vamos a arrancar con los efemérides, si les parece, okay, si les parece bien.
1: Sí, por
0: el supuesto. Día de ayer fue el aniversario del natalicio de un músico que cambió prácticamente la historia de la música, aunque no se lo tenga tan presente. En Houston, Texas, un 2 de septiembre de 1946, nacía William Everett Preston, conocido como Billy Preston. Un divino, un musicazo, un legendario tecladista, también un delicioso cantante, un gran compositor de géneros como rhythm and blues, estadounidense, ¿no?
1: Sí, sí,
0: soul,
1: sí.
0: Funk, rock, ampliamente conocido por ser el quinto Beatle. Qué título, ¿no? Y además, bueno, además que fue un músico que fue extensamente acreditado por la banda oficialmente en un sencillo de la banda, firmado como The Beatles with Billy Preston. O sea,
1: porque no es el único caso. Hay muchos tecladistas que han quedado relegados por solamente ser el tecladista o ser el arreglador.
0: Claro.
1: El cuarto soda, el cuarto.
0: Claro, ¿no? Este era un genio. Un genio que ellos lo tenían en lo alto de una montaña, lo admiraban. Se ve un video, justamente ayer veía un video de los Beatles que subieron, y está él tocando muy jovencito con ellos y enalteciéndolo, porque viste, era un tipo que fuera de este mundo como tocaba. Nació en el 46 como un niño prodigio del piano. Tuvo una brillante carrera en solitario, colaboró con gigantes como, bueno, como los, además de los Beatles, con los Rolling Stones, Ray Charles, Aretha Franklin, Eric Clapton. Yo pensaba que lo había visto con Eric Clapton cuando vino en el 2001 a la gira Reptile, en el que Eric Clapton presenta un disco que le dedica a su tío, y había un tecladillo, y pensaba, pero no es Billy Preston el que vino a la Argentina. Y bueno, falleció en el año 2006 y dejó un legado imborrable, entre los que vamos a dejarle tres cancioncitas para empezar. ¿Qué te parece, Paul?
1: Sí, por favor. Estuve viendo algunas de las cosas que hizo con los Beatles. La verdad, no, que sacase el sombrero, y qué bueno que era este tipo.
0: Un divi, mira esa foto, qué ve. Qué ve. Caga de risa, me encanta.
1: Tema número uno.
0: Tema número uno, vamos a escuchar el que vi justo con los Beatles. ¿Escuchás esa armónica?
1: Son una armónica y te diste vuelta, ¿eh?
0: No, pero esta es con teclado. ¿Escuchá?
1: Con Zuno.
0: No, no, está hecho con el piano.
1: A ver, que lo vuelvo un poquito para que lo escuches bien.
0: Sí. Qué hermoso. Bueno, vamos a escuchar, a ver, ¿qué te parece? De los Beatles, me gustaría Let It Be o Don't Let Me Down.
1: Yo voy por Let It Be, pero elija que usted quiera, usted es el conductor del programa.
0: Don't Let Me Down. Uy, me tenés ahí.
1: Incluso es más corto el tema, así que bueno, vamos con
0: Los dos al final.

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0: qué buenas canciones. Pero habría que poner un tema de él también, ¿o no?
1: Bueno, pero pará, uno también sé que grabó un tema con You Are, ¿cómo se llamaba este? Joe Cocker.
0: Joe Cocker, sí señor.
1: Ese tema, de hecho,
0: yo lo vi en Córdoba cuando tocó en el Orfeo Superdomo.
1: ¿Sí?
0: Un pedazo de show, y lo hizo el tema.
1: Sí. Bueno, vos sabés que me da un cringe. Me da un cringe contarles esto, pero hace un tiempo grabé esa canción me gustaba mucho y la grabé. Como viste el tipo que vuelve de la oficina y se saca se afloja la camisa,
0: sí.
1: y se afloja la corbata y se saca los lentes.
0: Sí, sí, sí, sí.
1: Y lo publiqué y le gustó a la gente, pero ahora yo lo veo y me da un cringe, creo que lo voy a sacar de pero cantando.
0: Porque apareces en pelotas, ¿no?
1: Ah, no, porque es como que me voy, viste, en acting ahí medio malo, trucho. Cantando You Are, ponelo un poquito.
0: Uy,
1: qué buena canción. Escucha. Después tengo que mostrar el video ese, me da una vergüenza. No me quedo en bolas ni nada, me aflojo la camisa hasta acá, pero me un acting como que me voy.
0: A lo Mickey Rourke de 9 semanas y
1: claro,
0: media.
1: Claro, una onda. Pero con un Mickey Rourke de Temu.
0: So beautiful. No, hay que ponerlo entero, claro, sí.
1: Bueno, pongamos este.
0: Dale.
1: Y uno de él. De él
0: también.
1: De él puede ser Nothing from Nothing, que la rompe con el teclado. ¿Te parece?
0: Sí, por supuesto.
1: Dale. Ese tema fue el. Fue su gran éxito y también le dio un Grammy como solista, que se lo merecía.

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1: Sí, señores. Un 3 de septiembre como hoy, un día como hoy, nacía The Texas Cannonball, el cañón de Texas. Estamos hablando del señor Freddie King, y hoy vamos a hacerle un especial muy merecido a este gran guitarrista, cantante, compositor e intérprete de blues que nos ha dejado, si no me equivoco, 92 años atrás. No, que nacía hace 92 años atrás. Freddie King no fue solamente uno de los tres grandes King del blues, junto a B.B. King, Albert King. Fue una guitarra con una identidad propia, reconocida apenas toca dos notas, ya te das cuenta que es él. Su sonido era afilado, agresivo y poderoso, pero al mismo tiempo tenía una sensibilidad enorme. Tocaba como si la guitarra fuera una extensión de su voz. Y quizá ahí están las claves para entenderlo, porque Freddie no necesitaba llenar cada espacio con notas. Él sabía interpretar y sabía administrar los silencios en una canción. Y sabía también cuándo darle bomba. Cuando encontraba una frase que funcionaba, la hacía hablar. Nació como Freddie Christian King un 3 de septiembre de 1934 en Gilmer, Texas. Su familia se trasladó a Chicago cuando todavía era un niño, y allí entró en contacto con el explosivo blues eléctrico que estaba en su auge, desarrollándose en este momento en los clubes del Southside en Chicago. Ese traslado fue fundamental, porque Freddie terminó absorbiendo dos mundos musicales diferentes. Hasta los 16, el blues de Texas, que es muy diferente. Además, su mamá le enseñó a tocar la guitarra, y un tío, si no me equivoco. Y es un blues muy distinto al que había en Chicago en ese momento. Entonces, esto lo nutrió con dos blues, con dos estilos que lo supo manejar y lo supo conjugar muy bien. El blues rural y el blues urbano, el blues rural y texano, con el blues urbano y eléctrico de Chicago. De un lado estaban guitarristas como T-Bone Walker, músicos de Texas que le encantaban, y del otro, bandas que en ese momento estaban explotadas: Muddy Waters, Honey Wolf, Elmore James. Y Freddie King les fue socando un poquito de cada uno para construir algo propio. Vamos a ir directamente a esta primera canción,
2: sí,
1: donde va a quedar demostrado todo esto que les estoy diciendo, y les seguimos contando la historia del señor Freddie King acá en la casita del blues. Vamos a escuchar Going Down, para del disco Getting Ready, Prepárate, de 1971, que esta es una nerdeada. Yo estaba convencido que es un tema muy famoso de él.
2: Defina nerdeada, por favor.
1: Nerdeada de que quería saber cómo compuso el tema, cuándo lo compuso. Y el
2: de fanático.
1: Me puse a investigar, y el tema no es de él, es de Don Nixon, que es un músico, compositor, arreglista, productor, también estadounidense, pero que no es muy conocido, pero tuvo un muy importante papel en la creación y el desarrollo del sonido de Memphis Soul, el sonido Soul Memphis Soul, que se desarrolló principalmente en los estudios Stax Records, y que tuvo como máximo exponente los maravillosos Booker T and the MGs, bandón. Don nació en Memphis, Tennessee, mientras su hermano se dedicaba a la ingeniería musical para este estudio Stax Records y otros estudios más. Y él comenzó tocando el saxo, y lo hace justamente como banda sesionista de este estudio, como hacía Willie Dixon con el Chess Records. Don abandona esta formación y se empieza a trabajar en la producción y composición para otros artistas. Era muy bueno escribiendo. Y entonces empieza a conocerse gente con la que le va pidiendo, a medida que se van haciendo conocidas sus canciones, que le componga. entre ellos Harrison, John Mayer de Blues Breakers, Albert King, otro de los King, Jeff Beck, Brian May, Eric Clapton y el mismísimo Freddie King. Entonces, entre sus composiciones se encuentra Going Down, que es un tema que compuso él, pero lo compuso por una banda que se llamaba Moloch en el 69. Pero lo agarró Freddie King y lo transformó en esta maravillosa canción y esta maravillosa muestra de lo que es él, lo que hacía y cómo adaptaba todo a su gusto y quedaba algo como esto. Going Down por Freddie King.

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2: Vámonos. Freddy comenzó a tocar la guitarra siendo un adolescente. A diferencia de muchos músicos de su generación, no tuvo una carrera inmediata. Durante los 50 tocó en bandas en Chicago y acompañó a bandas número uno como Jimmy Rogers y Little Sonny Cooper. Intentó entrar a la banda de Muddy Waters, pero no quedó.
3: Pobre guaso.
2: No quedó. Era el sueño.
3: Por lo menos se dio por vencido, ¿no?
2: No, pero pasa que Muddy Waters era el número uno. Y quizás no quería alguien tan bueno, no lo sé. Habría que haber estado ahí, habría que ver qué pasó. Y seguramente el puesto fue tomado por uno muy bueno. Pero tenía que hacerle rítmica a Muddy, porque Muddy era el jefe. Es una de esas pequeñas historias que mirando atrás resultan curiosas. Pero después Freddy terminó convirtiéndose en uno de los guitarristas más influyentes de su generación, sin haber necesitado formar parte de esa banda. Porque esa banda era como el semillero, viste, todos querían pasar por ahí, por la banda de
3: es como Maddie. Los mentidores acá.
2: Ponele.
3: No, bueno. Durante, acá son todos consagrados. Ahí era semillero.
2: No sé. Durante esos años fue desarrollando un estilo muy físico con la guitarra. Él tocaba parado, con la guitarra mucho más baja que lo normal, y tenía una presencia escénica muy intensa. El instrumento habitual que usaba era una Gibson ES-345, y su manera de atacar las cuerdas producía un sonido enorme. Era roja la guitarra hermosa que usaba. Pero también había algo más. Él tenía una forma muy particular de tocar con los dedos y la púa, que le permitía esa combinación entre ataques fuertes con frases muy precisas, lo que terminó siendo una de sus marcas registradas, su toque. Vamos a escuchar ahí rápidamente otra canción más. Esta me encanta porque yo la conocí primero por Eric Clapton en su disco From the Cradle, que es un discazo que algún día lo voy a traer para que lo pinchemos acá.
3: Oh, qué buen disco, sí.
2: Este tema, It Hurts Me Too, que fue lanzado el 1 de enero del 95, fue lanzado muy tardío en un álbum que se llama King of the Blues, tipo un recopilatorio. Pero no sé por qué estuvo escondido y guardado mucho tiempo este disco. Salió en el 95. It Hurts Me Too. Escuchen acá cómo intercala la forma en la que él canta y la forma en la que toca. Porque pareciera que está teniendo una conversación con su guitarra y a la vez los dos están llorando.

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1: Qué lindo escuchar Freddie King un jueves a esta hora. Están todos escuchando la casita del blues.
2: Están acostado con alguien, digo, ¿no? Tomando un vino con alguien.
1: Sí. En una orgía. En 1960, Freddie consiguió finalmente su oportunidad con el sello King Records. Su primer gran éxito llegó con una canción instrumental que cambiaría su carrera para siempre. Estoy hablando de Hideaway. La canción grabada en 1960 era una reinterpretación de un tema asociado al guitarrista Hound Dog Taylor, aunque Freddie le dio una personalidad completamente diferente. Hideaway se convirtió en un éxito, pero enorme, de blues. Fue su primer hit masivo y llegó a las listas, incluso a las listas de pop del momento, que es muchísimo.
2: No me extrañaría.
1: Y acá aparece una de las grandes razones por la que Freddie King fue importante. La canción comenzó a circular mucho más allá del público tradicional del blues. De repente, jóvenes guitarristas que no tocaban blues, que estaban en otra onda, que hacían surf, ponele, o hacían otra cosa, empezaron a escuchar aquel sonido texano chicagense, tratando de descubrir cómo demonios lo hacía, porque tenía una onda, y era como un desafío de decir, che, a ver, yo como guitarrista, ¿puedo tocar un tema instrumental como este tipo? Y se volvió como un... vos tocabas blues en esa época y tenías que aprenderte a tocar Hideaway, el escondido. Uno de esos muchachos que estaba en su casa, no en su casa, pero que estaba arrancando con el blues y que ya estaba tocando y que tenía bandas, y que dijo, che, yo puedo hacer esto, era el señor Eric Clapton. Uno de los que siempre dice que tuvo gran influencia en su forma de tocar con de Freddie King. Y esta canción la hacía con John Mayer and the Blues Breakers, Eric Clapton. Él mismo la grabó en un disco. Después le pudo llegar a producir un disco, pero vamos a escuchar primero esta canción para que vean de qué estamos hablando y qué fue el primer hit comercial que lo llevó a la fama y que lo hizo imborrar en la memoria de todos los blueseros, especialmente de los guitarristas, al señor Freddie King con Hideaway.

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1: Así.
2: Era muy romántico, ¿no?
1: ¿Has amado alguna vez a alguna mujer?
3: ¿Paul?
1: Sí. Muy romántico. O sea, encima tenía un falsete que me volvía loco. Ya. Con mi banda hemos hecho muchas veces canciones de Freddie King porque para mí es uno de los número uno. Siempre lo fue. Además, como cantante. Si escuchamos a Freddie King con atención, podemos entender por qué eso es su estilo. Justamente acá tenemos un claro ejemplo. Resulta tan atractivo incluso para los músicos británicos, porque tenía estructura y el lenguaje del blues tradicional, pero tocaba con una fuerza y una claridad que parecían estar por delante, incluso ya en el campo del rock. Ya estaba jugando en otra liga. No mejor, diferente. Sus solos podían ser elegantes y melódicos. Mirá, escuché que no toca él mientras está cantando. Esa es la. BB King también la. ¿Ves? Fíjate. Ahí está cantando y está cantando. No está en otra. ¿Y ahora?
2: A tocar. Guitarra, sí.
1: Y se toma el tiempo. Y entra, mirá, pilazo.
2: ¿Pero te distrae la guitarra cuando estás cantando? Debe ser jodido, ¿no?
1: No, porque vos podés ir arreglando cositas. Pero él le dedicaba la importancia del tiempo a cada cosa. Entonces por eso pelaba, mirá cómo. Encima es súper limpio. Sus solos podían ser elegantes y melódicos, pero también podían convertirse de repente en una descarga de notas con una violencia impresionante. Eso aparece claramente en temas como el que estamos escuchando, Have You Ever Loved a Woman, Hideaway, el tema que venimos de escuchar, San Jose and Jordan, qué temazo. Bueno, varios. Someday after a while, you will be sorry. This time, ya vamos a escucharlos. Esta canción, Have You Ever Loved a Woman, justamente, muestra perfectamente esa capacidad de convertir una progresión sencilla en una auténtica declaración emocional. Vos la pusiste justo porque venía justo esa parte.
2: No me digas.
1: Sí. Y de hecho es la que iba a presentar ahora. Pero no importa, estamos dentro de la Freddie King vibe. Así que después viene una que vamos a poner más tarde, una que es Stumble, que también justamente habla de lo mismo, pero es directamente ya una clase magistral de guitarra. Ahora vamos a escucharla completa esta, porque se las pisé toda, y es una canción que realmente vale la pena escucharla de principio a fin, sin esta pesada y molesta voz de esta historia mal contada del día.

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5: ¿Qué es eso? Ah, qué hondón, cómo me gustaba. The Cannonball, Texas. The Texas Cannonball. Durante la segunda mitad de los años 60, el blues estaba atravesando una transformación. En Estados Unidos comenzaba a perder espacio comercial, pero estaba ganando mucha fuerza al otro lado del océano. En Inglaterra, principalmente, estaba ocurriendo todo lo contrario. Los jóvenes músicos británicos estaban obsesionados con los discos de blues estadounidenses. Clapton, Peter Green, Jeff Beck, Mick Taylor y otros tantos, montones, que los estudiaban prácticamente como si fueran manuales, porque era la internet que había en ese momento. Te llegaba un disco y lo escuchabas 200 veces y te aprendías los solos, nota por nota, las canciones. Freddie King fue una de las grandes referencias que tuvieron estos músicos británicos. Y bueno, como les contaba, Clapton incluso llegó a grabar Hideaway con John Mayer en The Blues Breakers. Pero la influencia de Freddie no quedó solamente en copiar canciones, también en la forma de construir los solos, de utilizar los silencios que les contaba antes, estirar las notas y atacar las cuerdas, terminó formando parte del lenguaje de la guitarra del blues rock, del cual Freddie se le atribuye como gran parte de su razón de ser, de su forma. Él ayudó, sin proponérselo, a construir este puente entre el blues eléctrico estadounidense y el rock británico. Mirá, justamente un tipo que había absorbido el blues texano de comienzo y se había consagrado ya en el blues de Chicago. Ahora vamos a escuchar una canción hermosa que le está diciendo a seguramente alguna chica, que le dice: someday after a while you will be sorry. Algún día, después de un tiempo, lo vas a lamentar. Aquella que lo dejó cuando era pobre. Anda a saber.

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1: A comienzos de los 70 apareció otra figura fundamental en su carrera. Eso no es Freddy King, ¿no? Igual te digo, Paul, por las dudas. Historias mal musicalizadas. Con Paul Guzmán.
2: Sonny Williams.
1: Eso es Sonny Williams, un segundo, y el tema se llama sí. You Gotta Help.
2: Muy bien, muy bien. Yo puse para adelante pensando que estaba el mismo disco.
1: Vos le diste masa. Te pasó otro disco. Pero bueno, está bien. Historias mal musicalizadas. Con Paul Guzmán. Hoy.
2: Ahora aparece uno de Freddy King, ¿en serio? No, tampoco, no.
1: Volvemos a Freddy King.
2: Vamos con Freddy King.
1: Yo mientras tanto sigo contando mientras vos buscas música. A comienzos de los 70 apareció otra figura fundamental en su carrera. El señor Leon Russell. Leon Russell, a ver, capaz que lo conocen. Un músico que supo tocar muchas veces. Le digo porque, para quien no lo conozca, yo sé que la audiencia de Casita de Blues es muy amplia y la mayoría saben de quiénes hablamos. Pero quizás hay gente que está dándole la oportunidad a escuchar este programa que habla de blues, hoy con un solo conductor, entre comillas conductor. Y dice, bueno, a ver, vamos a buscar. Y quizás, bueno, Leon Russell era un músico que sabía usar tipo lentes aviadores espejados, pero largo, blanco, muy blanco, y tocaba el piano y la rompía y se cantaba unas canciones, unos temacos, y lo sabían ver con Eric Clapton, con Ray Charles, gran amigo de él, con Willie Nelson, entre otros tantos. Muy fundamental y muy importante en ese momento.

0: se sacó un propio sello discográfico, un sello, una discográfica que el mismo Leon Russell creó junto a Danny Cordell, y se llamaba Shelter Records, Refugio Records. Y ahí se produjo una transformación interesante, porque uno de los que absorbieron para ellos fue el señor Freddie King, donde le dieron un poco más de libertad como disco, justamente por eso Shelter, y él empieza a incorporar elementos más cercanos con el rock. Ahí está el Leon Russell. Este temazo.
1: Perdón, lo desconcentré.
0: Escuchen eso. Eso es Leon Russell. Ese tema se lo hizo a la mujer única que tuvo toda su vida, la misma que lo acompaña.

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1: Le está haciendo una canción a su mujer, está diciendo, toqué en todos los escenarios del mundo, pero nada como estar tocando para vos.
2: Chao, basta con tanto, con tanta dulzura. ¿Viste?
1: Bueno, volvemos a Freddy. El disco sacó el disco Texas Cannonball, que es una bomba, como lo dice el mismo nombre, del 72, y es quizá uno de los mejores discos que tuvo, y de los ejemplos de esto que les tengo contando, que ahí empieza a incorporar al blues le empieza a incorporar elementos del rock, del soul, del funk, y el título no podía ser más apropiado. Texas Cannonball, porque era prácticamente una bala de cañón texana. Freddy tenía justamente esa característica, no parecía estar tocando la guitarra, parecía dispararla. En ese periodo también grabó algunos de sus trabajos más reconocidos, entre ellos Getting Ready, Burglar y Larger Than Life. Y aunque estos discos se alejaban un poco más del blues tradicional, él lo hacía como una especie de investigación musical, y él nunca perdió su identidad. Siempre siguió siendo un bluesero de Texas que se terminó de construir en Chicago. Vamos a escuchar una canción, una rareza, hermosa, que la van a reconocer, y el tema se llama I Know Sunshine.

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3: Eso es shuffles, amigo. Escucha la bata. Hay una diferencia importante entre escuchar a Freddie King en un disco de estudio o verlo tocar en vivo. Era fundamentalmente un animal de escenario. Su manera de tocar era física, intensa y teatral. No necesitaba hacer grandes discursos entre canción y canción o hablar. La guitarra era el discurso. Podía comenzar un tema con una melodía casi delicada y terminar convirtiéndolo en una tormenta de guitarra. Y había algo que llamaba particularmente la atención: su manera de sostener notas durante muchísimo tiempo. Utilizando el vibrato, ¿no? Que es hacer vibrar la nota, la cuerda de la guitarra con los dedos y una presión adecuada. Para que la nota no pare de sonar nunca. Y además, los bends, que son las estiradas de cuerda, que es cuando la nota sube a la siguiente nota, o a un sostenido siguiente, lo hacía como si estuviera cantando la guitarra. Simplemente la hacía cantar, ¿viste? Cuando dice, cuando un tío te dice, la hacía hablar. Sí. Bueno, la hacía hablar a la guitarra. Era una característica profundamente texana esa, la de estirar. Sabrán quienes escuchan blues texano por el señor Stevie Ray Vaughan. Ese es un ejemplo exagerado de cómo de los bendings, de las estiradas de cuerdas, o el señor Billy Gibbons. No se trata solamente de tocar rápido, sino de hacer que la nota tenga peso, que la nota realmente se tenga en cuenta. Y bueno, lamentablemente, un final que llega demasiado temprano. La vida de Freddie King terminó cuando todavía estaba en plena actividad. Murió el 28 de diciembre del 76 en Dallas, Texas, a los apenas 42 años de edad. Las causas de su deterioro físico tuvieron relacionadas con diversos problemas de salud, agravados por una vida extremadamente exigente entre giras, presentaciones y consumo de sustancias, entre esas el alcohol. Y bueno, su muerte fue una pérdida enorme. Lo más impresionante es llegar a pensar que su carrera discográfica realmente importante había durado un poco más de 15 años. Tiene muchos discos, como Hideaway fue un éxito comercial y un éxito total, completo. Hizo muchos discos y todos instrumentales. Además de que la rompía cantando, se dedicó a hacer discos totalmente instrumentales, atribuyéndole al éxito que había tenido Hideaway. Pero bueno, dejó una cantidad de grabaciones suficientes para convertirse en referencia de generaciones enteras de guitarristas, como ese que le hemos pasado hace un rato, que la discográfica lo sacó en el 95. Imagínate que muchísimo tiempo después que él nació, que él falleció, sale un hitazo de él que lo tenía guardado prácticamente. Vamos a escuchar un temita más y después cerramos esta historia mal contada el día de la fecha. Vamos a escuchar The Stumble, que es un tema divino, muy gracioso, que es contado como si fuera él caminando con la guitarra y se tropieza. El tropezón, The Stumble.

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1: Te quedó la sangre en el ojo.
0: Voy a vengar.
1: ¿Qué hizo tan especial a Freddy King? Si B.B. King tenía una guitarra que parecía que hablaba y Albert King la hacía llorar, Freddy King la hacía atacar, la hacía disparar. Disparaba rayos láseres de sonidos. El sonido tenía filo, tenía velocidad, tenía músculo, pero también tenía melodía y sobre todo personalidad. Freddy King demostró que no hacía falta elegir entre el blues de Chicago y el de Texas. Podías tomar ambos mundos, mezclarlos y crear algo nuevo. Pero su influencia llegó tan lejos. De Freddy King salen líneas que después podemos escuchar directa o indirectamente en guitarristas como Eric Clapton, Peter Green, Jeff Beck, Mick Taylor, Steve Ray Vaughan, Gary Moore y una extensa lista. Y ahí está su mayor legado. No fue solamente un gran guitarrista de blues, fueron los músicos que ayudaron a convertir el lenguaje del blues en el idioma de la guitarra eléctrica moderna. Y acá me voy a tomar una licencia.
0: A ver.
1: Improvisando en la casita del blues, porque ya estoy embaladísimo. Hay un tema,
0: ¿sí?,
1: que si vos pones, a ver, por ejemplo, pone Freddy King,
0: sí,
1: Same Old Blues,
0: sí, bien,
1: y tirame una basecita y te voy a cantar un pedacito. Me quiero dar un gusto en vivo.

0: ¡Vamos!
1: ¿Qué conductor te canta una canción de lo que está presentando?
2: Ninguno.
1: No.
2: ¿Debo decirlo? ¿Lo debo reconocer? No conozco ninguno que lo haga.
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2: Bueno,
1: amigos, nos vamos a despedir de este especial de Freddy King. Espero que les haya gustado. Espero que les haya gustado el brochecito de oro que le pusimos.
2: ¡Qué moño, eh!
1: ¿Viste? Bueno. Con este tema que está sonando, qué divino.
2: ¿Lo vas a cantar también, no?
1: No, voy a cantar fuera del micro.
2: Okay.
1: Con Uncharted, estoy cansado, jefe.
3: Estoy cansado, jefe.

0: 1-800-345-7769. Estamos escuchando por Billy Preston. No, es Billy Preston, ya lo escuchamos. Esto es Hoy, del disco de los Blue Brothers.
1: Parece que te estuviera tocando.
0: No me sale el nombre.
1: Te estamos tomando prueba, ¿eh?
0: Sí, que me está... ¿cómo se llama? Decime la primera letra del nombre.
1: Se llama como el fundador de Van Halen.
0: Eddie Boyd.
1: Muy bien.
0: Sí, señores.
1: Impresionante.
0: Escuché lo que es. Qué buen tema. Este es de la... Yo lo conocí con la película Blues Brothers, que están en un call center.
1: Exactamente.
0: Y aparece Johnny Lang como limpiando el piso, y en un momento lo traen así, y le dan una guitarra y se hace un solo impresionante. Y ahí me quedó el nombre, 6345789. Es el número que tenés que llamar si te sentís sola, nena.
1: Qué muy bueno.
0: Y hemos llegado al final de una casita del blues muy especial hoy. Espero que lo hayan pasado lindo. Paul, querido, ¿cómo lo pasaste vos?
1: Muy bien, yo me divertí un montón. Pero
0: bueno,
1: me gustó mucho la versión que cantaste del tema, ¿eh?
0: Ay, gracias.
1: Hoy vine para felicitarte nomás.
0: Pásamela en un pendrive.
1: Sí, por
0: me
1: favor.
0: La quiero llevar así, la publico, okay, en un videadito.
1: Ok.
0: ¿Eh?
1: Va a salir bien. Para que vean que lo haces en vivo.
0: Bueno, me haces tus magias en el audio, así lo pongo arriba del...
1: Pero por favor.
0: Dale, genial. Pásamela en HD.
1: High quality.
0: Bueno, y nos vamos a ir despidiendo. Les queremos recordar a la gente de San Pedro Country Music Festival, a la zona de San Pedro, que vamos a ir al festival con los Ventidores. Vamos a estar por allá. ¿Y qué te parece si cerramos con algo de Country?
1: Me gustaría, buenísimo.
0: Este tema es muy probable, un 99% de que lo vamos a hacer en ese festival.
1: ¿Sabes que me puse a escuchar mucho country que hacen covers en versión country, no?
0: Ah, mira.
1: Hay un montón de exponentes, sí. Oliver Peck me gusta mucho.
0: Mira.
1: Hace temas de Lady Gaga en versión country.
0: Qué bueno.
1: No, hace una versión de Small Town Boy, el tema de uno viejísimo, ¿no?
0: Sí.
1: No, la verdad que Exactamente, sí.
0: Mira.
1: Sí.
0: Bueno, podemos. ¿Querés poner alguno de esos?
1: Me gustaría, sí, querés, el de Lady Gaga, no me acuerdo cómo se llama, a ver si lo encuentro.
0: Dale.
1: A ver si lo tengo acá a mano a Oliver Peck.
0: Bueno, podés poner ese y yo estoy presentando uno para ir cerrando. Y con esto nos vamos a despedir, amigos.
1: Ok.
0: Nosotros vamos a tocar Tennessee Whiskey.
1: ¡Oh!
0: En San Pedro.
1: ¡Oh!
0: Yo me voy a poner mi sombrero de cowboy y lo voy a cantar orgullosamente con mis amigos. Esta canción fue escrita por Gene Gillon y Linda Hargrove. Fue grabada por David Alan Cole en el 81. Y el primer éxito comercial de esta canción viene de la mano de Little George Jones, que la convirtió en un éxito en el 83. Pero la versión más famosa actualmente, y quizá la más famosa también de todos los tiempos, la grabó Chris Stapleton para su álbum debut, Traveler, del año 2015. Creo que se llamaba Steel Drivers, la banda que tenía Stapleton antes de largarse como solista. También escúchenla porque es buenísima esa banda. Pero cuando se largó como solista sacó este disco, que se llama Traveler, Viajero, en el año 2015. Y fue un éxito histórico global. Y se convirtió en la primera canción country con doble certificación de doble diamante. Hay dos canciones que lo tienen. Esta versión que se llama Tennessee Whiskey y My Baby Don't Love Me. Son las únicas dos canciones que tienen certificado de doble diamante. My Baby Don't Love Me es la...
1: No sé,
0: No, solamente... No, la tienen... Seguramente la tienen varias canciones, pero la primera canción country que obtuvo ese certificado de doble diamante, que no sé qué será, un premio, como un galardón máximo en cuanto a hits, éxitos musicales históricos. Y bueno, es una canción muy linda que habla de la metáfora del whisky de Tennessee para describir un amor profundo, sanador y transformador, que cuenta que el protagonista está perdido, está frío, está roto, y llega el amor de esta nueva mujer a rescatarlo, y él compara la calidez, la intensidad y el efecto embriagador de ese sentimiento con un buen trago de licor. Bueno, entre varias es bien para borrachines. Opa. Como nosotros. Es una linda canción para disfrutar este jueves.
1: Llega el fin de semana, quiero y bailar. Sí, quiero. Y es, el que yo te decía era Orville Peck, no era Oliver Peck.
0: Ah,
1: Orville Peck.
0: Orville, bueno, entonces vamos
1: con cantante,
0: este.
1: Pero escucha, es un cantante sudafricano que vive en Canadá.
0: ¿Está bueno para cerrar o no?
1: Sí, sí, mira, yo lo escuché, está bueno.
0: Bueno, no me conocido, tiene
1: el ser de abajo. No. Conocido por su tendencia a usar una máscara del llanero solitario con flecos. Y nunca mostró su cara.
0: Ah, mirá, la hizo bien.
1: Sí. Por eso se tuvo un disco debut en el 19.
0: Como Doctor Doom en el hip hop.
1: Claro, una cosa así, o como los Daft Punk, por ejemplo, con la,
0: claro,
1: con el casco, ¿no? O los Kiss, que venían todos pintados.
0: Sí,
1: ¿no?
0: O los gorilas.
1: O los
0: exactamente. Dibujito animado.
1: Bueno, Orville Peck, Born This Way es el tema que voy a elegir para irnos.
0: Buenísimo, me parece bárbaro. Ha sido un hermoso jueves, que lo haya pasado muy bien. Nos vemos el próximo jueves acá, en la casita de blues por la Cosquín Rock

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0: Muchas gracias. Vamos a recibir con aplauso grande a la
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0: Bueno, una canción que estropeó mucho y anda por acá dando vueltas. Les voy a dar un aplauso con quien escribió esta canción, el queridísimo Kuno Skornik, que anda por ahí. Un aplauso para él, por favor.
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0: Muchísimas gracias.
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0: Noel Gallagher dejó entrever una gira de Oasis en 2027. No hay fútbol, así que algo tenemos que hacer. El mayor de los hermanos Gallagher alimenta los rumores de una gira de la banda inglesa. Sebastian Bach debutó como cantante de Twisted Sister. El ex Skid Row se puso al frente de la banda en su primer show sin Dee Snider. Lenny Kravitz se convierte en Ken. Mattel anunció que el músico tendrá su propia figura dentro de la colección Ken Masters, inspirada en alguno de los looks más icónicos del cantante. Este 31 de octubre, Pity Fernández llega a Studio Theater para una noche muy especial, repasando canciones de su disco y clásicos del rock argentino. Entradas a la venta en evententradas.com.
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0: Efemérides. Un día como el de hoy, en 2014, fallecía Gustavo Cerati. El líder de Soda Stereo es una de las figuras centrales de la historia del rock en español.

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3: Noel Gallagher dejó entrever una gira de Oasis en 2027. No hay fútbol, así que algo tenemos que hacer. El mayor de los hermanos Gallagher alimenta los rumores de una gira de la banda inglesa. Sebastian Bach debutó como cantante de Twisted Sister. El ex Skid Row se puso al frente de la banda en su primer show sin Dee Snider. Lenny Kravitz se convierte en Ken. Mattel anunció que el músico tendrá su propia figura dentro de la colección Ken Masters, inspirada en alguno de los looks más icónicos del cantante. Este 31 de octubre, Pity Fernández llega a Studio Theater para una noche muy especial, repasando canciones de su disco y clásicos del rock argentino. 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
3: Efemérides. Un día como el de hoy, en 2014, fallecía Gustavo Cerati. El líder de Soda Stereo es una de las figuras centrales de la historia del rock en español.

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1: Hasta las 9.

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3: Noel Gallagher dejó entrever una gira de Oasis en 2027. No hay fútbol, así que algo tenemos que hacer. El mayor de los hermanos Gallagher alimenta los rumores de una gira de la banda inglesa. Sebastian Bach debutó como cantante de Twisted Sister. El ex Skid Row se puso al frente de la banda en su primer show sin Dee Snider. Lenny Kravitz se convierte en Ken. Mattel anunció que el músico tendrá su propia figura dentro de la colección Ken Masados, inspirada en alguno de los looks más icónicos del cantante. Este 31 de octubre, Pity Fernández llega a Studio Theater para una noche muy especial, repasando canciones de su disco y clásicos del rock argentino. 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
3: Efemérides. Un día como el de hoy, en 2014, fallecía Gustavo Cerati. El líder de Soda Stereo es una de las figuras centrales de la historia del rock en español.

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1: Compañeros de camino, en serio, ¿eh? Estos están pateando todo lo mismo que estamos haciendo nosotros. Qué lujo tenerlos, amigos.
2: A ver, si la saben esta, una versión divina.

0: El plan de la mariposa, loco.
1: Gracias.
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1: Gracias, Frank.
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0: Noel Gallagher dejó entrever una gira de Oasis en 2027. No hay fútbol, así que algo tenemos que hacer. El mayor de los hermanos Gallagher alimenta los rumores de una gira de la banda inglesa. Sebastian Bach debutó como cantante de Twisted Sister. El ex Skid Row se puso al frente de la banda en su primer show sin Dee Snider. Lenny Kravitz se convierte en Ken. Mattel anunció que el músico tendrá su propia figura dentro de la colección Ken Masters, inspirada en alguno de los looks más icónicos del cantante. Este 31 de octubre, Pity Fernández llega a Studio Theater para una noche muy especial, repasando canciones de su disco y clásicos del rock argentino. 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
0: Efemérides. Un día como el de hoy, en 2014, fallecía Gustavo Cerati. El líder de Soda Stereo es una de las figuras centrales de la historia del rock en español.

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3: Muchísimas gracias.
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0: gracias. Leo Gieco. Guapo.
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muchacho, perdónenme si estoy cambiando, pero es que me pasa como a la Cenicienta, ¿viste? Nada más que después de la novela.

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4: Noel Gallagher dejó entrever una gira de Oasis en 2027. No hay fútbol, así que algo tenemos que hacer. El mayor de los hermanos Gallagher alimenta los rumores de una gira de la banda inglesa. Sebastian Bach debutó como cantante de Twisted Sister. El ex Skid Row se puso al frente de la banda en su primer show sin Dee Snider. Lenny Kravitz se convierte en Ken. Mattel anunció que el músico tendrá su propia figura dentro de la colección Ken Masters, inspirada en alguno de los looks más icónicos del cantante. 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
4: Efemérides. Un día como el de hoy, en 2014, fallecía Gustavo Cerati. El líder de Soda Stereo es una de las figuras centrales de la historia del rock en español.

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2: ¿Vos sabés, calavera, cómo gira el mar y el sol?

0: no, no era el coso de dientes.
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5: Noel Gallagher dejó entrever una gira de Oasis en 2027. No hay fútbol, así que algo tenemos que hacer. El mayor de los hermanos Gallagher alimenta los rumores de una gira de la banda inglesa. Sebastian Bach debutó como cantante de Twisted Sister. El ex Skid Row se puso al frente de la banda en su primer show sin Dee Snider. Lenny Kravitz se convierte en Ken. Mattel anunció.

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0: Chicos, muchísimas gracias por todos los trapos y bueno, por todo el cariño, sin duda. Gracias por venir esta noche. Estuvo todo súper realmente. Y ustedes lo hicieron así.
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0: estarán los que no se olvidan. Verás, siempre serán unas.
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0: muchísimas gracias.
1: ¡Aguante campana, loco!
2: ¡Quiero zona! ¡Vamos, carajo!
0: ¡Fuerte el aplauso para Nino!
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1: Pero es inútil.
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4: Noel Gallagher dejó entrever una gira de Oasis en 2027. No hay fútbol, así que algo tenemos que hacer. El mayor de los hermanos Gallagher alimenta los rumores de una gira de la banda inglesa. Sebastian Bach debutó como cantante de Twisted Sister. El ex Skid Row se puso al frente de la banda en su primer show sin Dee Snider. Lenny Kravitz se convierte en Ken. Mattel anunció que el músico tendrá su propia figura dentro de la colección Ken Ambassadors, inspirada en alguno de los looks más icónicos del cantante. Este 31 de octubre, Pity Fernández llega a Studio Theater para una noche muy especial, repasando canciones de su disco y clásicos del rock argentino. 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
4: Efemérides. Un día como el de hoy, en 2014, fallecía Gustavo Cerati. El líder de Soda Stereo es una de las figuras centrales de la historia del rock en español.

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4: Noel Gallagher dejó entrever una gira de Oasis en 2027. No hay fútbol, así que algo tenemos que hacer. El mayor de los hermanos Gallagher alimenta los rumores de una gira de la banda inglesa. Sebastian Bach debutó como cantante de Twisted Sister. El ex Skid Row se puso al frente de la banda en su primer show sin Dee Snider. Lenny Kravitz se convierte en Ken. Mattel anunció que el músico tendrá su propia figura dentro de la colección Ken Masters, inspirada en alguno de los looks más icónicos del cantante. Este 31 de octubre, Pity Fernández llega a Studio Theater para una noche muy especial, repasando canciones de su disco y clásicos del rock argentino. 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
4: Efemérides. Un día como el de hoy, en 2014, fallecía Gustavo Cerati. El líder de Soda Stereo es una de las figuras centrales de la historia del rock en español.

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1: Con ustedes, Isla de Caras, Las Manos Quietas.

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10: Noel Gallagher dejó entrever una gira de Oasis en 2027. No hay fútbol, así que algo tenemos que hacer. El mayor de los hermanos Gallagher alimenta los rumores de una gira de la banda inglesa. Sebastian Bach debutó como cantante de Twisted Sister. El ex Skid Row se puso al frente de la banda en su primer show sin Dee Snider. Lenny Kravitz se convierte en Ken. Mattel anunció que el músico tendrá su propia figura dentro de la colección Ken Masters, inspirada en alguno de los looks más icónicos del cantante. Este 31 de octubre, Pity Fernández llega a Studio Theater para una noche muy especial, repasando canciones de su disco y clásicos del rock argentino. 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
10: Efemérides. Un día como el de hoy, en 2014, fallecía Gustavo Cerati. El líder de Soda Stereo es una de las figuras centrales de la historia del rock en español.

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0: no salieron. Qué inconsciente.
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8: Noel Gallagher dejó entrever una gira de Oasis en 2027. No hay fútbol, así que algo tenemos que hacer. El mayor de los hermanos Gallagher alimenta los rumores de una gira de la banda inglesa. Sebastian Bach debutó como cantante de Twisted Sister. El ex Skid Row se puso al frente de la banda en su primer show sin Dee Snider. Lenny Kravitz se convierte en Ken. Mattel anunció que el músico tendrá su propia figura dentro de la colección Ken Masters, inspirada en alguno de los looks más icónicos del cantante. Este 31 de octubre, Pity Fernández llega a Studio Theater para una noche muy especial, repasando canciones de su disco y clásicos del rock argentino. 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
8: Efemérides. Un día como el de hoy, en 2014, fallecía Gustavo Cerati. El líder de Soda Stereo es una de las figuras centrales de la historia del rock en español.

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2: Esta que viene ahora la llevamos todos en el corazón, me parece.

0: Andrés Calamaro.
1: Gracias, Chano, por estas tres noches en Vélez que no vamos a olvidar jamás.
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1: Ahora vamos a hacer otra de las letras de Marcelo Skornik, el Cuino. La siguiente es Estadio Azteca.

0: Muchas gracias.
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0: Fuerte el aplauso para Mina.
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